pues se practicaba bastante en los grupos en realizar versiones más y versiones más largas de las canciones más importantes. Uno de los grupos especialistas en este tema era Pet Shop Boys. Escuchamos la versión remix de la canción Always Of My Man.

Viajando por el mundo de la música con Andrés Calamaro. Esta canción triunfó en el año 1997. Flaca.

Nunca pueden faltar aquí los temas que fueron número uno, como este en el año 1972 a cargo de Harry Nilsson. 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

El grupo Ilegales también formó parte de la edad de oro del pop nacional, allá por a finales de los 80, principios de los 90. Este fue uno de los temas importantes de ellos, Me gusta como hueles.

0: Son las 3 de la madrugada y 29 minutos. 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
1: Hola, ¿qué tal? Muy buenas tardes. Es viernes 25 de septiembre. Tiempo en Radio Arcos para la información local. Vamos con alguno de los titulares del día. El Consejo Escolar Municipal fija el 26 de febrero y el 3 de mayo como días no lectivos en Arcos. La rotonda de Pérez Galdós, situada en la confluencia con la calle Matrera Abajo, en el barrio Bajo, ha quedado abierta el tráfico rodado después de la finalización y recepción de las obras ejecutadas en este punto. El Palacio del Mayorazgo de Arcos acoge hoy viernes 25 de septiembre, a partir de las 8 de la tarde, la presentación del libro La Petenera en la calle de la escritora Isabel María Pérez Rosado. Y en deportes, el Arcos juega mañana en casa contra el Atlético Palma del Río. El Gédula visitará el domingo al Club Deportivo de Benalup. Y el Club Deportivo Arcos Fútbol Sala estrena la temporada jugando este domingo en el pabellón municipal contra el Club Deportivo San Felipe Neri. En nuestro espacio deportivo podrán escuchar todos los detalles sobre estos partidos. Ahora sí, comenzamos. Y comenzamos contándoles que la rotonda de Pérez Galdós, situada en la confluencia con la calle Matrera Abajo, en el barrio Bajo, ha quedado abierta al tráfico rodado después de la finalización y recepción de las obras ejecutadas en este punto. La actuación ha permitido renovar y mejorar una superficie aproximada de 400 metros cuadrados en una zona caracterizada por una elevada intensidad de tráfico y una importante confluencia de vehículos. Los trabajos han incluido la renovación del pavimento mediante la colocación de adoquines de mayor resistencia, la ejecución de pasos peatonales accesibles y la instalación de nuevos sumideros destinados a mejorar la evacuación de las aguas pluviales y evitar problemas de acumulación durante los episodios de lluvia. La intervención se ha desarrollado en el marco del Programa de Fomento del Empleo Agrario, del PFEA, de la Diputación de Cádiz y forma parte del Plan Mejora Nuestros Barrios, impulsado por el Ayuntamiento de Arcos y que contempla diferentes actuaciones de mejora de condicionamiento de calles, plazas y espacios públicos del municipio. Según la información municipal, este plan reúne un total de 14 actuaciones en distintos puntos de Arcos con intervenciones relacionadas con la pavimentación, accesibilidad, saneamiento, iluminación y embellecimiento urbano. La rotonda de Pérez Galdós se suma así a otras actuaciones ya concluidas dentro de este programa, mientras continúan desarrollándose trabajos en otros puntos del término municipal. Con la finalización de los trabajos, la zona recupera la circulación con normalidad y cuenta con un pavimento renovado, mejores condiciones de accesibilidad peatonal y un sistema más reforzado para la recogida de aguas pluviales. Cambiamos de asunto porque el Consejo Escolar Municipal de Arcos ha acordado los días 26 de febrero y el 3 de mayo como jornadas no lectivas correspondientes al presente curso escolar. Tras la votación realizada durante una nueva sesión de este órgano de participación educativa. Durante la reunión también se abordó la situación del personal destinado a atender las necesidades educativas en los distintos centros de la localidad, así como la necesidad de continuar reforzando los recursos humanos para garantizar una adecuada atención al alumnado que precisa apoyos específicos. La sesión estuvo presidida por el delegado de Educación, Andrés Camarena, y contó con la participación de los diferentes representantes que integran el Consejo Escolar Municipal. Andrés Camarena destacó el papel de este órgano como un espacio fundamental para escuchar las necesidades de nuestros centros educativos, compartir propuestas y trabajar de manera conjunta en la mejora de la educación en nuestra localidad. Y continuamos con más cosas porque los primeros traslados de las Sagradas Imágenes que participarán en la procesión magna del 10 de octubre comenzaron anoche en Arcos con el traslado de 6 imágenes hasta la Basílica Menor de Santa María. Concretamente, la jornada de ayer jueves realizaron sus traslados el Santo Sepulcro de Jesús, que salió desde la parroquia de San Pedro y llegó a la Basílica, en la Quinta Angustia desde la parroquia de San Francisco, la Hermandad de la Veracruz desde la Iglesia de San Juan de Dios. También realizaron sus traslados la Hermandad del Nazareno con la imagen de nuestro Padre Jesús Nazareno y la Santa Mujer Verónica. La imagen del perdón, ya ubicada en el templo, ocupó directamente su lugar en la basílica. La programación continúa hoy viernes 25 de septiembre con los traslados de nuestro Padre Jesús de las Tres Caídas, el atado, nuestro Señor atado a la columna, el prendimiento, el Cristo Rey y la Virgen de los Dolores. Nuestro Padre Jesús de las Tres Caídas saldrá desde San Francisco en torno a las 9 menos cuarto de la tarde, con la llegada prevista a la basílica a las 11 menos cuarto. Le seguirá nuestro Señor atado a la columna, que saldrá desde San Francisco a las 9 y cuarto y con entrada en la basílica a las 11 y cuarto. A las 9 de la noche está previsto el traslado de Cristo Rey, cuya llegada a Santa María se contempla a las 12 menos cuarto, mientras que Nuestra Señora de los Dolores saldrá a las 10 y cuarto desde San Pedro y tiene prevista su entrada a medianoche. El prendimiento y la basílica ocupará directamente su ubicación. Con estos traslados se contempla el recorrido de las sagradas imágenes hacia la Basílica Menor de Santa María de la Asunción, donde permanecerán de cara a la procesión magna del 10 de octubre. El alcalde de Arcos, Miguel Rodríguez, así se referían a las restricciones de tráfico con motivo de estos traslados. Le escuchamos.
2: Las hermandades van a realizar, también el 25, los distintos traslados desde sus respectivas parroquias hasta la Basílica Menor de Santa María. El viernes 25 se va a prohibir el estacionamiento desde las 7 de la tarde hasta la 1 de la madrugada del día siguiente en el tramo de Plaza Rafael Pérez del Álamo, que discurre entre el establecimiento, entre la confitería de Lassi y la frutería ubicada en dicha plaza. Igualmente se prohíbe el estacionamiento en los mismos horarios antes indicados en la calle Corredera, y esta prohibición también se extiende a las calles Calleja, Piedra del Molino, Martín Montero, Bóveda, Plaza Botica, Marqués de Torresoto, Pesa de Reloj y Plaza del Cabildo, en la zona más próxima a la Basílica de Santa María. Y mañana viernes pues se prohíbe igualmente el estacionamiento en un tramo de la Plaza Modesto Gómez, concretamente el que discurre desde la parroquia de María Auxiliadora hasta la glorieta situada junto al establecimiento público Bar Paco Corrales en la calle Matera Arriba. Esto lo tenéis a disposición en las redes sociales del Ayuntamiento de Arco de la Frontera, y es con motivo, bueno, pues de querer causar la menor molestia posible pues en el transcurso de estas hermandades que van a pasar por las distintas calles de Arco. En realidad, bueno, conforme vayan pasando las hermandades se volverá a la normalidad en estas distintas calles de Arco de la Frontera. Bueno, desde el Ayuntamiento de Arco lo estamos trabajando a conciencia. Ahora justo después tenemos una reunión, una junta de seguridad, otra más. Y en ese sentido, pues primando la seguridad siempre es algo fundamental. Sí me gustaría aclarar algunas claves, como por ejemplo, es cierto, bueno, que desde el Consejo de Hermandad han decidido colocar sillas en algunas partes del recorrido, pero esto no quita que nuestros vecinos puedan circular por detrás de estas sillas, donde se va a dejar una distancia prudencial para el paso y para que la gente pueda también ver el transcurrir de las hermandades. Hay mucha rumorología, hay muchos bulos, en realidad las personas pueden caminar por las distintas calles del recorrido, siempre, claro, que la aglomeración lo permita. Y la única parte, bueno, que está reservado son donde están las sillas que lo gestiona el Consejo de Hermandades a través de una página web que se dedica a este tipo de cuestiones. No sabemos estimación en realidad alguna porque no sabemos cómo puede transcurrir. Lo que sí es cierto es que el tiempo da bueno. Sabemos que están todas las habitaciones de los hoteles ocupadas, de los distintos alojamientos turísticos, con lo cual nos indica que efectivamente pues hay pues perspectiva de que venga bastante gente. Estamos hablando de 11 pasos en la calle, con 11 bandas de música en la calle, con todo lo que eso conlleva. Yo creo que es un aliciente importante para que venga bastante gente a Arco. Yo creo que tenemos que estar preparados, porque yo creo que va a ser grandísimo el volumen de personas que vamos a tener. Se está trabajando muchísimo la seguridad, como decía, para que no haya problemas, haya vías de escape por si ocurriera cualquier tipo de cosa y demás. Y bueno, pues a disfrutar, ¿no?, de este acontecimiento tan importante, y que yo creo que va a dejar en Arco pues un buen sabor de boca. Tenemos que ser buenos anfitriones, como estamos acostumbrados a hacer cada vez que recibimos a tantísima gente de fuera. Y ya lo que queda es pues esperar y que salga todo en las mejores condiciones posibles.
1: Pues continuamos con más cosas, porque el Ayuntamiento de Arcos celebrará el martes 6 de octubre una jornada pública de presentación del avance del Plan General de Ordenación Municipal, el PEGOM, y del Plan de Ordenación Urbana, el POU, actualmente en periodo de exposición pública. La jornada tendrá lugar a partir de las 6:30 en el auditorio del edificio Emprendedores y correrá a cargo del equipo redactor de ambos instrumentos urbanísticos, integrado por Buró 4, Ibermat y Fernando Visedo Manzanares. El encuentro pretende dar a conocer a la ciudadanía el contenido y las principales líneas de estos documentos de planificación, además de facilitar la participación de vecinos y colectivos interesados que podrán formular sugerencias, observaciones y propuestas durante el periodo de exposición pública. El delegado municipal de urbanismo, Salvador Valle, ha señalado que la jornada supone una oportunidad para conocer de primera mano el contenido de unos instrumentos que marcarán las principales líneas de la planificación urbanística de Arcos. Vamos a escuchar a Salvador Valle.
3: Toda la documentación, informe, toda la cartografía está expuesta directamente en la página web municipal, concretamente planificaarcos.es, que cualquier ciudadano puede acceder directamente a través de un enlace desde la propia página web municipal. Pues bien, una vez que hemos expuesto este avance en el propio ayuntamiento, ahora tenemos un periodo importantísimo para que los ciudadanos sigan realizando aportaciones. Las aportaciones son fundamentales tras el avance, puesto que lo que se trata ahora es que los ciudadanos, vecinos y vecinas y colectivos de cualquier ámbito de Arcos de la Frontera puedan realizar sugerencias, propuestas, observaciones al avance que ya ha propuesto el equipo redactor y que está expuesto en la página web municipal y la Delegación Municipal de Urbanismo. Es fundamental nutrir al equipo técnico con las ideas, las sugerencias de todos los ciudadanos. Por tanto, yo desde aquí animo a los vecinos de Arco, a los colectivos de cualquier ámbito social, económico, para que aporten ideas. ¿Qué ideas se pueden aportar? ¿Qué sugerencias? Pues de todo tipo. Se pueden sugerir cuestiones relativas a la vivienda, relativas a la protección del medio ambiente, la sostenibilidad, la accesibilidad, la mejora en nuestras variedades rurales, la protección también de nuestro histórico y nuestro patrimonio monumental. Tenemos la necesidad de que la sociedad participe intensamente en las observaciones, al avance y haga propuestas que enriquezcan el avance que ya ha sido aprobado. La fecha límite para presentar sugerencias son, por un lado, el 19 de octubre para el avance del PEGOM y el 20 de octubre para el avance del POU. ¿Por qué hay dos días de diferencia? Simplemente porque la publicación en el Boletín Oficial de la Provincia de Cádiz hubo un día de diferencia entre el avance del PEGOM y el avance del POU, por eso hay dos días para límite para realizar alegaciones, sugerencias, en este caso sugerencias, propuestas. Yo desde aquí también animo al resto de grupos políticos que tengan o no representación municipal para que también realicen aportaciones. Al mismo tiempo, con la finalidad de que los ciudadanos, los colectivos puedan tener mayor información y quieran tener algún tipo de reunión técnica con el equipo redactor, se ha ampliado la fórmula de contacto con el equipo redactor de tal forma que hemos creado un correo electrónico, planificacionurbanisticaarcos@gmail.com, en el cual cualquier ciudadano colectivo puede solicitar una reunión indicando el objeto de la misma y si se refiere a alguna parcela, alguna finca o alguna vivienda, puede también indicar la referencia catastral de la misma.
1: Y nosotros continuamos con más cosas, porque las entradas para el festejo taurino de la Feria de San Miguel de Arcos saldrán, han salido ya hoy a la venta, tanto en distintos puntos físicos de Arcos como a través de internet. Los aficionados podrán adquirirlas en la Peña Taurina Arcense Emilio Oliva, la Peña Taurina Octavio Chacón, en Bar Casa Paco Corrales, en el Barrio Bajo, en Papelería Camachita y en el restaurante El Retiro. También estarán disponibles mediante venta online. El festejo se celebrará el próximo domingo 4 de octubre a las 5:30 y contará con 4 toros y 2 novillos de Madroñiz. El cartel estará integrado por los diestros Curro Díaz y David Zecarán, además del novillero Ángel Pérez. Los precios establecidos son de 30 euros para jubilados, 40 euros para atendido general y 65 euros para barrera. Para más información se ha habilitado el teléfono 635 339 855. Y precisamente hoy, viernes 25 de septiembre, el Palacio del Mayorazgo acogerá a partir de las 8 de la tarde la presentación del libro La Petenera en la calle, de la escritora Isabel María Pérez Rosado, dentro de la programación cultural del mes de septiembre impulsada por la Delegación de Cultura. El delegado de Cultura, Andrés Camarena, así lo anunciaba.
4: El viernes 25 de septiembre a las 8 de la tarde en el Palacio del Mayorazgo la presentación del libro La Petenera en la calle, de Isabel María Pérez Rosado. Una presentación literaria que, como decíamos, en torno a la Feria de San Miguel, para seguir apostando, por supuesto, por el flamenco, por nuestro arte, por nuestras tradiciones y, por supuesto, también por la literatura. Una nueva publicación que nos llega hasta el Arco de la Frontera, desde la vecina ciudad y localidad de Paterna de Rivera, en la cual, como estaba diciendo anteriormente, disfrutaremos de esta amplia gama de actividades para todos los públicos, para todas las edades y para todos los gustos. Esa es la misión que tenemos en este ayuntamiento, esa es la misión que tiene el gobierno de Miguel Rodríguez como alcalde de la ciudad, seguir potenciando la cultura en los diferentes ámbitos, en la literatura, en la fotografía y en la música, por supuesto, también.
1: Anunciar esta miquela de la Delegación Municipal de Seguridad Ciudadana y Tráfico informan que hoy viernes 25 de septiembre la calle Guatemala permanecerá cortada al tráfico rodado aproximadamente entre las 2 de la tarde y las 9 de la noche con motivo de la ejecución de una obra en una de las viviendas de la zona. Como vía alternativa de acceso se podrá utilizar la calle Venezuela en dirección a la calle Ecuador. Asimismo, las entradas y salidas de la barriada podrán realizarse también a través de las calles Brasil, Colombia, Bolivia y vías anexas. Desde la Delegación de Seguridad Ciudadana y Tráfico, se ruega a los conductores que extremen la precaución, respeten la señalización instalada y disculpen las molestias que puedan ocasionarse durante el desarrollo de los trabajos. Anunciarles también que el Ayuntamiento de Arcos ya ha dado a conocer la programación diseñada con motivo del Día Mundial del Turismo, que se conmemora el 27 de septiembre, con un amplio calendario de actividades que se desarrollarán durante todo el fin de semana y que pretende mostrar el municipio como un destino de experiencias más allá de una visita puntual. La delegada municipal de Turismo, Nieves Huerta, dio a conocer una programación que combinará patrimonio, historia, gastronomía, vino, naturaleza y turismo activo, con propuestas dirigidas tanto a visitantes como a los propios vecinos de la localidad. Nieves Huertas.
5: Bueno, para mí como delegada de turismo, esta fecha es una oportunidad importante para reivindicar algo en lo que nosotros creemos firmemente, y es que Arcos no es solamente un lugar para pasar un ratito de visita, sino que es un lugar al que se debe de venir a vivirlo. Y precisamente, bueno, pues esa es la idea que hemos querido trasladar en esta extensa programación que hoy venimos a presentar. Hemos preparado un fin de semana en el que el visitante, pero evidentemente también todo aquel vecino de Arcos de la Frontera que lo desee, bueno, pues pueda descubrir nuestra ciudad desde diferentes perspectivas, desde diferentes áreas. Porque, hombre, es innegable lo que poseemos. Está claro que tenemos un interesante e importante patrimonio, que tenemos historia, que tenemos gastronomía, que tenemos vino, naturaleza, y que tenemos un recurso extraordinario que debemos de continuar seguir poniendo en valor, como es nuestro lago y las posibilidades, bueno, pues de todas esas actividades de turismo activo y náutico que se pueden realizar en él.
1: La programación arrancará hoy viernes 25 de septiembre con una experiencia vinculada al mundo del vino de la mano de Bodega Huerta de Albalá y que incluirá una visita y cata. También hoy viernes se desarrollarán actividades de navegación a vela en el lago en colaboración con Turismo Activo de Arcos. Mañana sábado se sucederán diferentes propuestas relacionadas con el patrimonio, la naturaleza y la gastronomía. Entre ellas destaca una visita al Castillo Ducal, declarado bien de interés cultural, para la que la Delegación de Turismo ha agradecido la colaboración de la familia de Diego de Mora y Figueroa. También habrá una visita cultural por el exterior del casco histórico organizado junto a Arcos Tour a partir de las 11 de la mañana, además de nuevas actividades en el lago y una ruta guiada en kayak. También ya para el domingo 27 de septiembre, Día Mundial del Turismo, habrá una nueva visita cultural al patrimonio de Arcos de la mano de Infotur, además de actividades deportivas y una propuesta de iniciación del vuelo sobre fuel mediante arrastre de embarcaciones. La jornada culminará con el acto institucional de entrega del 12º premio a la promoción turística José Antonio Roldán Caro, que tendrá lugar a las 12 del mediodía en el Palacio del Mayorazgo. Nieves Huertas así lo anunciaba.
5: Ese día 25 comenzamos con una visita y experiencia vinculada al mundo del vino, de la mano de Bodega Huerta de Albalá. Incluye visita y cata. También tendremos actividades de navegación a vela de la mano de Turismo Activo Arcos, porque, como os decía, entendemos que nuestro lago, bueno, pues es uno de esos grandes recursos que tenemos que seguir trabajando para que sea una experiencia turística en Arcos, no solamente en determinadas fechas del año, sino durante los 365 días y podamos disfrutar de él, ¿no? El sábado día 26 tendremos varias actividades, tendremos esa esperada y concurrida visita a nuestro castillo ducal, declarado bien de interés cultural, y evidentemente agradecer siempre a la familia de don Diego de Moray Figueroa, bueno, pues la colaboración y la predisposición para con nosotros, pues para poder realizar este tipo de visita. Gracias a Arcos Tour tendremos la oportunidad también de realizar una visita cultural por exteriores a partir de las 11 de la mañana. También en el lago tendremos posibilidad de realizar actividades ese mismo sábado. Habrá una ruta guiada en kayak y otra actividad, bueno, pues que al final resume muy bien eso que hablábamos de varias experiencias unidas, ¿no? Tendremos ese paseo en barco en nuestro Mississippi por el lago, acompañado de gastronomía y de productos de nuestra tierra, gracias a la colaboración tanto de Turismo Activo como de la que sería la abuela María, con una degustación de queso y, bueno, pues ese vino de la tierra que, como decía, bueno, pues nos aporta Huerta de Albalá.
1: Y tiempo esta hora para escuchar el resumen de la actualidad deportiva con José Antonio Velasco. Muy buenas, compañero.
6: ¿Qué tal? Muy buenas, José Antonio. El Arcos Club de Fútbol afronta mañana su tercer compromiso de la temporada a partir de las 6:30 de la tarde en el Antonio Gallardo, donde se medirá al Atlético Palma del Río, uno de los gallitos de la categoría. Así lo define el míster del Arcos.
7: Bueno, un equipo de los gallitos de la categoría. Se ha reforzado muy bien, gente con experiencia, de los mejores equipos. Sabemos que va a ser un partido bastante duro de mañana, pero bueno, el equipo está con confianza y sabemos el camino, cuál es nuestro camino, y sabiendo también que ellos son un equipo que es un equipo fuerte de la categoría, pero bueno, con estas dos victorias que hemos tenido las dos primeras jornadas, nos da esa confianza para poder afrontarlo de la mejor manera posible.
6: Entre las dudas para el partido de mañana, Adri Valiente, que sigue recuperándose, Curro y Calvo por molestias físicas. Quien sí se lo perderá con toda seguridad será David Hinojosa por sanción. Las entradas tendrán un precio de 7 euros para el público en general, mientras que los socios, abonados del Arcos y menores de 14 años podrán acceder gratuitamente al estadio. La jornada tendrá además un marcado carácter emotivo con la ampliación del mural de leyendas del Arcos Club de Fútbol, en el que se rendirá homenaje a tres figuras vinculadas a la historia de la entidad: Antonio Camacho Romero Chato, Antonio Gallardo Tenorio y Cristóbal Martín Rubio. David Navarro anima a los aficionados del Arcos a acudir al Antonio Gallardo y acompañar al equipo en esta tercera jornada de competición.
7: Para nosotros es súper importante. Ya allí en Lebrija fueron cruciales para los chavales, ¿sabes? Porque yo creo que incluso había hasta más gente de Arco que de Lebrija, y en casa pues es un plus más, como digo yo, ¿sabes? Es un plus más que tenemos, es un jugador más que tenemos y que nos viene súper bien, y además el ambiente de fútbol que se está respirando, que se respira en Arco. Va a haber pocos equipos de la categoría donde se pueda respirar ese fútbol.
6: El Club Deportivo Gédula afronta este domingo su tercer compromiso de la temporada en la segunda andaluza, en un encuentro que le llevará a visitar al Club Deportivo Benalúp. El partido se disputará a las 12:30 del mediodía en el Estadio Municipal Fernando Romero Fernandín, en Benalúp, donde el conjunto gedulense buscará sumar 3 nuevos puntos. El técnico del Gédula, el jerezano Vicente Vargas Gómez, contará con las bajas de Rivero, Samuel, Darío y Chato. El resto de efectivos están disponibles.
8: El resto está entrenando bastante bien y bueno, como ya decimos, teniendo para jugar 11 y algunos cambios, pues vamos sobre la marcha, ¿no? Estas categorías son así, hay que aguantarlo como es y ya está. Y tenemos problemas laborales, problemas de lesiones que son más duraderas en el tiempo que si tuviéramos algún que otro recuperador, y bueno, es lo que hay, ya está. Hay que esperar que se recuperen y bueno, y contar con lo que tenemos, ¿no? La verdad es que los chavales no hay que poner ninguna queja, ellos trabajan a tope y con los que tenemos pues siempre vamos a por todas los domingos, ¿no?
6: Por cierto, que para facilitar el desplazamiento de sus seguidores, el Club Deportivo Gédula ha puesto a disposición de la afición un servicio de autobús con un precio de 9 euros por plaza. En principio, el club ofrece 30 plazas, aunque si se completa el cupo, se intentará habilitar un segundo autobús para que más aficionados puedan acompañar al equipo. Reservas e información presencialmente en el bar cantina del campo de fútbol del Club Deportivo Gédula o en el teléfono por WhatsApp 698-904-214, 698-904-214. El club anima a sus seguidores a sumarse al desplazamiento y a acompañar al primer equipo en esta nueva jornada de liga. Escuchamos de nuevo a Vicente Vargas.
8: El domingo nos sentimos muy arropados y eso es bueno para el equipo, es bueno para todo el mundo. Y bueno, y si la gente tiene ganas de acompañarnos en este desplazamiento a Benalúa, pues también sería muy importante, ¿no? Sería muy importante que la voz de la afición se deje notar en las gradas. Y eso es un plus, como tú bien dices, siempre tener a tus aficionados animándote para el jugador es importante, ¿no? Por lo tanto, es bastante importante que lo mismo el domingo que acudieron bastante gente al partido, que si este domingo nos acompañan en el desplazamiento, pues la verdad es que es de agradecer y también es un punto más a favor del equipo, puesto que tener al lado tuya tu afición es muy importante, ¿no?
6: El pabellón municipal de nuestra ciudad será escenario este domingo 27 de septiembre del primer encuentro de la temporada de la segunda andaluza senior de fútbol sala, que enfrentará al Club Deportivo Arcos Fútbol Sala y al Club Deportivo San Felipe Neri. Tony Tenorio Serrano es el presidente y entrenador del Club Deportivo Arcos Fútbol Sala.
9: San Felipe Neri y San Antonio es un equipo con mucha tradición, no solo en Cádiz, sino en Andalucía, donde tiene equipos de todas las categorías, incluso en bases menores, ¿no? Entonces, en esta categoría, bueno, han ido creciendo y pues, han hecho obviamente un equipo muy competitivo, donde el año pasado estuvieron luchando ahí por el ascenso y este año me imagino que estará ahí arriba, seguramente.
6: La organización ha establecido una entrada general de 2 euros, mientras que los abonados tendrán acceso gratuito. Asimismo, los niños menores de 12 años podrán acceder gratis al recinto. Escuchamos de nuevo a Tony Tenorio Serrano.
9: Sí, la verdad que este año, San Antonio, como bien dices, ha implantado la novedad, bueno, que años atrás no se hacía, pues bueno, hacer abonados y público general, ¿no? Con esto me conlleva porque cada temporada, pues obviamente, crear un equipo de fútbol sala cuesta mucho y bueno, la afición, el tema de abonado ha respondido, todos los jugadores y mi persona y todo el cuerpo técnico, más lo de la junta directiva, perdona, no me acordaba, eso, pues bueno, hemos intentado vender los máximos abonos y esperemos que el domingo el pabellón registre una gran entrada.
6: Este encuentro entre Club Deportivo Arcos Fútbol Sala y Club Deportivo San Felipe Neri cuenta con el patrocinio de Amaya Sport y la colaboración del Ayuntamiento de Arcos de la Frontera. La cita supone una nueva oportunidad para disfrutar del fútbol sala senior en Arcos y apoyar al conjunto que dirige Tony Tenorio Serrano. Y antes de finalizar, hoy expira el plazo para inscribirse en la tercera temporada de la Liga de Fútbol 7. La inscripción tiene un coste de 100 euros más 60 de fianza, además de 20 euros por equipo y partido para el arbitraje. Las plantillas podrán estar formadas por un máximo de 20 jugadores y 2 miembros del cuerpo técnico. La competición dará comienzo el primer fin de semana de octubre y finalizará en abril. Los encuentros se disputarán de viernes a domingo. Y mañana, a partir de las 8 de la tarde, 13ª edición de la carrera popular nocturna del Santiscal. La jornada deportiva arrancará a las 8 con las categorías alevín e infantil, que afrontarán un recorrido de 1 kilómetro, y posteriormente, a partir de las 8:30, será el turno del resto de categorías con las modalidades absolutas de 5 y 10 kilómetros. La organización ha establecido las 7 de la tarde como momento para la entrega de dorsales a los participantes. La salida y meta estarán ubicadas en el centro comercial del Santiscal. Y hasta aquí el resumen de la actualidad deportiva.
1: Y con la información del tiempo de Javier Andrés, ponemos punto y final a nuestro informativo. Buenas tardes, Javier.
10: Buenas tardes. Hoy y mañana las temperaturas diurnas continúan altas para la época, aunque el domingo bajarán. Hoy las temperaturas se mantienen o suben. Se esperan hoy máximas de 37 grados en Arcos de la Frontera y Jerez de la Frontera, 30 en Rota, 29 en Cádiz, 26 en Algeciras. Mañana las temperaturas se mantienen o localmente las diurnas suben. Se espera mañana máximas de 37 grados en Arcos de la Frontera y Jerez de la Frontera, 33 en Rota, 32 en Cádiz y 25 en Algeciras. Las mínimas serán de 22 en Cádiz, 21 en Arcos de la Frontera y Rota, 19 en Jerez de la Frontera, 17 en Algeciras. El cielo hoy estará poco nuboso, soleado, con nubes de evolución en las sierras. Mañana tendremos cielo poco nuboso, con intervalos de nubes bajas en el litoral mediterráneo. El viento esta tarde, en el área del estrecho, será flojo a moderado de levante. En el resto, viento flojo del oeste. Es una información de AEMET.
1: Pues ponemos el punto y final a nuestra cita informativa. Sean felices.

0: Muy buenas tardes de viernes. Aquí comienza El Deportivo. Bienvenidos, bienvenidas. Un saludo muy cordial de este quien te habla, José Antonio Velasco. Hoy voy a conversar largo y tendido con los entrenadores del Arcos, del Gédula y del Club Deportivo Arcos Fútbol Sala. ¿Y sobre qué vamos a hablar? Sobre los partidos que van a disputar sus respectivos equipos este fin de semana. Y también te voy a contar que hoy se acaba el plazo para inscribirse en la Liga GDA de Fútbol 7 y que mañana se celebra la 13ª edición de la Carrera Popular Nocturna del Santiscal. Estos son los temas que ponemos sobre la mesa. Espero que sean de tu gusto. Vamos a estar acompañándote durante la próxima media hora. Más o menos, minuto arriba, minuto abajo. Tampoco vamos a ser tan exactos y cuadriculados. Lo importante es que te quedes. Y también que te des una vuelta de vez en cuando por nuestro Facebook, nuestro Instagram, nuestro canal en YouTube o por radioarcos.com. Dicho todo esto, ¿vamos al lío? Vamos al lío que se nos va el tiempo. Feria de San Miguel 2026. Del 30 de septiembre al 4 de octubre, nuestra ciudad se viste de fiesta para celebrar su feria en honor a San Miguel, patrón de Arcos de la Frontera. Miércoles 30, 9 de la noche, inauguración y encendido del alumbrado en la portada del recinto ferial situada en la avenida Duque de Arcos. A continuación, en la caseta municipal, coronación de las reinas molineras, damas, corregidor y caballero infantil. Arcenses y visitantes podrán disfrutar de una programación musical pensada para todos los públicos en la caseta municipal, con entrada totalmente gratuita. Jueves 1 de octubre, 9 y media de la noche, Orquesta Zafiro. Viernes 2 de octubre, 11 de la noche, Raya Evolution. Una de la madrugada, Taranto Flamenco y Manu Girón. Sábado 3 de octubre, 10 de la noche, Johnny Díaz.
1: Tú me cambiaste la vida, yo estoy más vivo contigo, le dibujaste mi día.
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0: Feria de San Miguel 2026, del 30 de septiembre al 4 de octubre, Arcos de la Frontera. Ya está aquí la previa. Se va a convertir en tradición y en costumbre cada viernes, igual que todos los lunes, el análisis postpartido. Hoy intervienen David Navarro Valenzuela, que es el entrenador del primer equipo del Arcos Club de Fútbol, Vicente Vargas Gómez, el míster del Club Deportivo Gédula, y se suma Tony Tenorio Serrano, presidente y entrenador del Club Deportivo Arcos Fútbol Sala, que debuta este equipo, debuta este fin de semana en la Liga, en la segunda andaluza de Fútbol Sala Senior. Y ya después de la feria, pues se incorporarán también el entrenador del Club Baloncesto Arcos, por cierto que ya sabemos quién es, José Antonio Hueso, que también es el presidente. Así que este año le toca hacer doblete, va a hacer las veces de presidente y entrenador. Y también tendremos a José Antonio Márquez, que es el entrenador del Club Deportivo de Voleibol Vértigo de Arcos de la Frontera. Mañana el Arcos Club de Fútbol juega en casa. Regresa al Antonio Gallardo para afrontar la tercera jornada. El conjunto arcense recibirá al Atlético Palma del Río a partir de las 6:30 de la tarde en un encuentro que supondrá el regreso del equipo a casa. Las entradas tendrán un precio de 7 euros para el público general, mientras que los socios abonados del Arcos y los menores de 14 años podrán acceder gratuitamente al estadio. La jornada tendrá además un marcado carácter emotivo con la ampliación del mural de leyendas del Arcos Club de Fútbol, en el que se rendirá homenaje a tres figuras vinculadas a la historia de la entidad: Antonio Camacho Romero, Chato, Antonio Gallardo Tenorio y Cristóbal Martín Rubio. Desde el club agradecen la colaboración de la Delegación de Deportes del Ayuntamiento de Arcos de la Frontera y la Diputación de Cádiz. Con todo preparado para una nueva cita liguera, el Arcos Club de Fútbol anima a sus aficionados a acudir al Antonio Gallardo y acompañar al primer equipo en esta tercera jornada de competición mañana a las 6:30 de la tarde. Que yo estaba esperando, estaba organizando la agenda estos días para cubrir diferentes eventos deportivos el fin de semana. Y yo daba por hecho que, digo, el Arcos jugará el domingo por la tarde, tal y cual. Y cuando de pronto me llega un mensaje, no, el sábado, mañana sábado a las 6:30. Digo, bueno, pues, ¿por qué será esto? Se lo vamos a preguntar a David Navarro Valenzuela, el entrenador del Arcos. David, muy buenas.
1: Buenas.
0: ¿Cuál es el motivo de que se juegue mañana y no el domingo, David?
1: Hombre, porque para la semana que viene tenemos enfrentamiento el miércoles.
0: Correcto.
1: Y tenemos... jugamos después domingo contra Alcoria y bueno, adelantarlo es ganar un día de descanso más para el partido del miércoles.
0: Uh-huh. No, ya digo, a mí me extrañó, yo estaba liado con la agenda, digo, bueno, dije, el arco es el domingo seguro por la tarde, esto no hay problema, pero no, es mañana sábado a las 6:30 en el Antonio Gallardo. ¿Cómo están yendo las sesiones de entrenamiento, David?
1: Bueno, las sesiones de entrenamiento bien, también estamos pendientes de la recuperación de Adri Valiente, también tanto Curro como Calvo tuvieron molestia después del partido y estamos ahí con José Mari que lo está tratando, pero yo creo que van a evolucionar bastante bien.
0: Bueno, son cuatro bajas, ¿no? He contado, si no me equivoco.
1: Sí, bueno, y la de David Hinojosa por sanción también. Uh-huh. Hay que tenerla en cuenta.
0: Muy bien. No sé si has tenido oportunidad de ver al Atlético Palma del Río, o ya sea en el estadio, sobre el terreno o por vídeo.
1: Sí, ya he visto los dos partidos que han jugado.
0: ¿Y?
1: Bueno, un equipo de los gallitos de la categoría. Se ha reforzado muy bien, gente con experiencia, de los mejores equipos. Sabemos que va a ser un partido bastante duro de mañana. Pero bueno, el equipo está con confianza y sabemos el camino, cuál es nuestro camino y sabiendo también que ellos es un equipo fuerte de la categoría, pero bueno, con estas dos victorias que hemos tenido las dos primeras jornadas, nos da esa confianza para poder afrontarlo de la mejor manera posible.
0: Seguro entonces que será un grandísimo partido, un choque espectacular el de mañana entre Arcos Club de Fútbol y Atlético Palma del Río, que no os debéis perder por nada del mundo a partir de las 6:30 de la tarde en el Antonio Gallardo. Si sois socios abonados entraréis gratis, si no pues tendréis que pagar 7 euros, que tampoco es nada del otro mundo. Y si tenéis 14 años o menos, pues también podréis acceder gratuitamente. La afición, como siempre, para terminar, el mensaje que lanzamos siempre, David, es ese llamamiento a la afición para que esa grada del Antonio Gallardo esté hasta la bandera, nunca mejor dicho, y vosotros lo sintáis sobre el terreno de juego.
1: Hombre, claro, para nosotros es súper importante. Ya allí en Lebrija fueron cruciales para los chavales, ¿sabes? Porque yo creo que incluso había hasta más gente de Arco que de Lebrija. Y en casa, pues es un plus más, como digo yo, ¿sabes? Es un plus más que tenemos, es un jugador más que tenemos y que nos viene súper bien. Y además el ambiente de fútbol que se está respirando, que se respira en Arco, va a haber pocos equipos de la categoría donde se pueda respirar ese fútbol.
0: Claro que sí, la cita es mañana a las 6:30. Es verdad que es un día, no sé si decir atípico, atípico tampoco es eso, pero no es el normal, no es un domingo, es un sábado por la tarde, pero esperemos que podáis acudir a ver al Arcos Club de Fútbol contra el Atlético Palma del Río. ¿Algo más que añadir antes de terminar, David, que quieras aportar?
1: Nada, que aunque sea un sábado, pues toda afición, que se anime, que se acerque, y que anima a los chavales y que bueno, que lo que están haciendo con el equipo, ¿no? Estar juntos y siempre con ello, pues el equipo tendrá siempre ese plus más, como siempre hablamos, de la afición, que es para nosotros muy importante.
0: Y el grupo de animación Pajarracos Blancos, que no se perderá la cita por nada del mundo, mañana en el Antonio Gallardo, Arcos Club de Fútbol, Atlético Palma del Río, 6:30 de la tarde. El domingo a las 12:30 en Benalup, Club Deportivo Gédula, Club Deportivo Benalup. Y el domingo por la mañana también, a las 12:30 también, tenemos al Club Deportivo Arcos, a las 12:30 también, tenemos al Club Deportivo Arcos Fútbol Sala contra el Club Deportivo San Felipe Neri. Gracias a David Navarro por

0: Andaluza. El Club Deportivo Gédula afronta este domingo su tercer compromiso de la temporada en la segunda andaluza, en un encuentro que le llevará a visitar al Club Deportivo Benalú. El partido se disputará a las 12:30 del mediodía en el Estadio Municipal Fernando Romero Fernandín de Benalú, donde el conjunto gedulense buscará sumar 3 puntos. Para facilitar el desplazamiento de sus seguidores, el Club Deportivo Gédula ha puesto a disposición de la afición un servicio de autobús con un precio de 9 euros por plaza. En principio, el club ofrece 30 plazas, aunque si se completa el cupo, se intentará habilitar un segundo autobús para que más aficionados puedan acompañar al primer equipo. Puedes realizar tu reserva bien en el bar, en la cantina del campo de fútbol del Club Deportivo Gédula, o por teléfono o WhatsApp al 698-904-214, 698-904-214. El club anima a sus seguidores a sumarse a este desplazamiento y acompañar al primer equipo en esta nueva jornada de liga. ¿Cómo se han preparado los jugadores y el entrenador del Gédula para este nuevo compromiso liguero? Salgamos de dudas saludando a Vicente Vargas Gómez, que ya sabéis que es el míster del Club Deportivo Gédula. Bueno, míster Vicente, ¿qué tal? Muy buenas.
1: Buenos días.
0: Muy buenas. ¿Cómo ha ido la semana? ¿Cómo han ido esas sesiones de entrenamiento? ¿Alguna novedad, Vicente?
1: Sí, la verdad es que muy bien, ¿no? La verdad es que los chavales están entrenando bastante bien y bueno, esperemos que no se nos caiga nadie de aquí al domingo. Y bueno, la verdad es que la semana después siempre de ganar un partido, pues es mucho más plácida que si no es así, ¿no? Por lo tanto, esta semana la verdad es que los chavales están trabajando muy bien y esperando a que llegue el partido del domingo, ¿no?
0: Bueno, magnífico, nos alegramos y lo celebramos como el que más. Y ahora sí, queremos saber las bajas para el partido del domingo, Vicente, ¿cómo va la cosa?
1: Sí, bueno, las bajas por motivos laborales, seguimos teniendo la baja de Rivero, las lesiones de Samuel, que bueno, ya está a mitad de camino, por lo visto. El domingo ya estuvo allí, estuvimos hablando con él y parece ser que va muchísimo mejor. Darío, que también está en proceso de recuperación. Y bueno, y Chato, que parece ser también que tuvo el domingo una torcedura de tobillo y lo tenía bastante inflamado. No sabemos si vamos a poder contar con él el domingo o no, ¿no? Ese es el parte médico del equipo, ¿no?
0: Bueno, pues este es el panorama a nivel de bajas que tenemos en el Club Deportivo Gédula. Rivero por motivos laborales, Samuel, Darío, que está en proceso de recuperación, y Chato por una torcedura de tobillo. Bueno, de todas maneras, al margen de estas bajas, el resto de efectivos están disponibles y todo bien, como comentábamos antes, ¿no?
1: Sí, el resto está entrenando bastante bien y bueno, como ya decimos, teniendo para jugar 11 y algunos cambios, pues vamos sobre la marcha, ¿no? Estas categorías son así, hay que aguantarlo como es y ya está. Y tenemos problemas laborales, problemas de lesiones que son más duraderas en el tiempo que si tuviéramos algún que otro recuperador. Y bueno, es lo que hay, ya está. Hay que esperar que se recuperen y bueno, y contar con lo que tenemos, ¿no? La verdad es que los chavales no hay que poner ninguna queja, ellos trabajan a tope y con los que tenemos, pues siempre vamos a por todas los domingos, ¿no?
0: Vicente, ¿y del rival qué sabemos o qué nos puedes contar?
1: Bueno, el rival, yo tuve ocasión de verlo hace 2 semanas, que fui a verlo en su partido inaugural allí en su campo. Es un rival que aprieta bastante, es un campo que tiene unas dimensiones pequeñas y por lo tanto eso da que el juego sea bastante intenso. Es un equipo que, viendo sus datos del año pasado, solamente perdió un partido en su casa contra precisamente el que quedó campeón de liga, y por lo tanto es un equipo que es bastante difícil allí en su casa, ¿no?

0: pero bueno, nosotros nos desplazamos con toda la ilusión del mundo y con la ilusión de seguir sumando, ¿no?
1: Y esperemos también que con el apoyo de muchos aficionados y aficionadas del Club Deportivo Gédula, comentábamos que el club ha dispuesto un autobús con un precio de 9 euros por plaza. En principio se ofrecen 30 plazas, pero oye, si se completan todas, pues hay la posibilidad de poner a disposición de la afición un segundo autobús. Esto está muy bien, es una muy buena noticia, porque como siempre hemos dicho aquí, la afición es un jugador más.
0: Sí, está claro que, hombre, el domingo nos sentimos muy arropados y eso es bueno para el equipo, es bueno para todo el mundo. Y bueno, y si la gente tiene ganas de acompañarnos en este desplazamiento a Benalúa, pues también sería muy importante, ¿no? Sería muy importante que la voz de la afición se deje notar en las gradas y eso es un plus, como tú bien dices, siempre tener a tus aficionados animándote para el jugador es importante, ¿no? Por lo tanto, es bastante importante que lo mismo el domingo que acudieron bastante gente al partido, que si este domingo nos acompañan en el desplazamiento, pues la verdad es que es de agradecer y también es un punto más a favor del equipo, puesto que tener al lado tuya tu afición es muy importante, ¿no?
1: Bueno, pues ojalá que se repita esa imagen, esa escena de la afición del Gédula a tope, animando a los suyos. Quiero recordar, lo voy a decir de memoria, igual meto la pata, pero que me dijo Juan Calero que unos 500 espectadores en el último partido. No estoy diciendo que todos fueran del aficionados del Club Deportivo Gédula, pero 500 espectadores en el último partido. Veremos a ver qué tal se da aquí la cosa. El lunes lo comentaremos. Ojalá que sea un buen resultado, un resultado favorable para el Gédula. Vicente, gracias por atendernos.
0: Gracias a ti, José Antonio.
1: Esto es La Previa, en el Deportivo de Radio Arcos. Una previa a la que por fin se incorpora el Club Deportivo Arcos Fútbol Sala, que dirige nuestro buen amigo Tony Tenorio Serrano. El pabellón municipal de nuestra localidad acogerá este domingo la primera jornada de la Andaluza Senior de Fútbol Sala. El pabellón municipal será escenario este domingo del primer encuentro para el Club Deportivo Arcos Fútbol Sala en la segunda Andaluza Senior. Su rival será el Club Deportivo San Felipe Neri. El partido dará comienzo a las 12:30. Y como te he dicho, se disputará en el pabellón municipal de nuestra localidad en un encuentro que llevará a ambos conjuntos a medirse en esta competición autonómica. La organización ha establecido una entrada general de 2 euros, mientras que los abonados tendrán acceso gratuito. Asimismo, los niños menores de 12 años también podrán acceder gratis al pabellón. El encuentro cuenta con el patrocinio de Amaya Sport y la colaboración de la Delegación de Deportes del Ayuntamiento de Arcos de la Frontera. Nueva cita, nueva oportunidad para disfrutar del fútbol sala senior en Arcos de la Frontera y apoyar al conjunto de nuestra ciudad. Al otro lado del teléfono tenemos a Tony Tenorio Serrano, presidente y entrenador del Club Deportivo Arcos Fútbol Sala. Tony, ¿qué tal? Muy buenas.
2: Hola, muy buenas, Antonio.
1: Muy buenas, bienvenido. Bueno, pues llegó el día, llegó la hora, comienza la temporada, comienza esta campaña 2026-2027, nos estrenamos y, bueno, todo preparado, me imagino, ¿no? Todo a punto, Tony.
2: Sí, la verdad que sí, Antonio. Como ya digo, ha sido una pretemporada dura. Aquí en el pabellón cubierto, por las altas temperaturas que tenemos todavía y bueno, sabemos lo que conlleva el pabellón, pero muy contento con el rendimiento y la pretemporada que están haciendo los chavales. Esperemos que este domingo, como bien dice, pues bueno, hagamos un gran partido ante un gran equipo.
1: Exacto, te voy a preguntar ahora por ese gran equipo, por el rival que sabemos del San Felipe Neri, ya lo conocemos de otras temporadas, ¿no, Tony?
2: Sí, claro, San Felipe Neri y San Antonio es un equipo con mucha tradición, no solo en Cádiz, sino en Andalucía, donde tiene equipos de todas las categorías, incluso en bases menores, ¿no? Entonces en esta categoría, bueno, han ido creciendo y pues han hecho obviamente un equipo muy competitivo, donde el año pasado estuvieron luchando ahí por el ascenso y este año me imagino que estará ahí arriba seguramente.
1: Uh-huh. El partido dará comienzo a las 12:30 del mediodía del domingo en el pabellón municipal y, como hemos comentado antes, la entrada general tendrá un precio de 2 euros, pero los abonados tendrán acceso gratuito, los niños menores de 12 años también acceso gratuito. Aquí llega un punto importante, la participación de la afición, que esperemos que sea mucha la que acuda a este primer partido de la temporada, Tony.
2: Sí, la verdad que este año, San Antonio, como bien dices, se ha implantado la novedad, bueno, que años atrás no se hacía, pues bueno, hacer abonados y público general, ¿no? Con esto me conlleva porque cada temporada, pues obviamente, crear un equipo de fútbol sala cuesta mucho y bueno, la afición, el tema de abonados ha respondido, todos los jugadores y mi persona y todo el cuerpo técnico, más lo de la junta directiva, perdona, no me acordaba, eso, pues bueno, hemos intentado vender los máximos abonos y esperemos que el domingo el pabellón registre una gran entrada.
1: Ojalá, ojalá que sí que os lo merecéis. Y luego el tema de patrocinios ha ido bien también, ¿no?
2: Sí, la verdad que sí, hemos tenido este partido, lo patrocina Maya Sport, que es el patrocinador principal, ¿no? Con la colaboración del Ayuntamiento de Alcalá Frontera, pero bueno, estamos muy contentos con los patrocinadores que han apoyado el club realmente.
1: Bueno, pues lo que decíamos antes, por fin llega el primer partido de esta campaña, de esta temporada, para el Club Deportivo Arcos Fútbol Sala. Me imagino que muchos nervios, pero a la vez también muchas ganas ya de debutar, ¿no, Tony?
2: Pues sí, José Antonio, después de una temporada que, bueno, que la hemos tenido ahí, como yo digo, en la oscuridad, ¿no? Y que, como siempre digo, Arco se merece un equipo que menos en esta categoría ahora y bueno, y en un futuro ojalá estuviera en categorías más altas, pero sí, con la ilusión, con muchas ganas y a la vez, pues como yo digo, ¿no? Como un niño con zapatos nuevos. Aunque claro, ya llevo muchísimos años en esto, pues siempre tiene uno el gusanillo al comienzo. Ojalá, como yo le digo a jugadores, que este año va a ser una temporada dura, muy, muy competitiva, porque hay muy buenos equipos, pero ojalá podamos hacer una gran participación y podamos estar ahí en la primera fase, ahí en los playoffs.
1: Uh-huh. Sí, porque hay dos grupos, ¿no? Vosotros estáis en el grupo uno, ¿no?
2: Efectivamente, hay dos grupos, nos tenemos que clasificar entre los cuatro primeros para poder competir luego con los cuatro del otro grupo para el ascenso de categoría. Uh-huh. Y repito, hay grandes equipos, tanto en Cádiz como en la Sierra. Han esos equipos que, clubes de Cádiz, que incluso hay jugadores de primera división que están cobrando, o sea, va a ser una temporada dura.
1: Bueno, pero el Club Deportivo Arcos Fútbol Sala está más que preparado para hacer frente a esos equipos y yo solo espero contar muy buenos resultados a favor de del Club Deportivo Arco Fútbol Sala de nuestro buen amigo Tony Tenorio. Que ese estreno, que ese debut sea magnífico, maravilloso, que con un resultado favorable, por supuesto, y que lo podamos contar aquí en el análisis postpartido, Tony. Que vaya muy bien y sobre todo que esas gradas del pabellón municipal estén a rebosar de aficionados al fútbol sala. Recordad, de este domingo, 12:30 del mediodía, pabellón municipal, 2 euros la entrada, que eso es nada, pero si eres abonado entras gratis y los niños menores de 12 años también podrán entrar gratis al pabellón municipal. Así que la mañanita del domingo, animaros y a disfrutar del fútbol sala al tiempo que animamos al equipo de nuestra ciudad, al que le deseamos toda la suerte del mundo. Muchas gracias, Tony.
2: Muchas gracias, Antonio, como siempre a ti, por estar pendiente siempre al equipo. Muchas gracias.
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1: 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Tiempo ahora para nuestro apartado de noticias breves. Tengo que contarte que hoy se acaba el plazo para inscribirse en la tercera temporada de la Liga de Fútbol 7. La pasada campaña se inscribieron un total de 14 equipos, una cifra que la Delegación de Deportes del Ayuntamiento de Arcos, que dirige Oliver Vero Eben Fernández, una cifra decía que espera volver a completar este año. La inscripción tiene un coste de 100 euros más 60 de fianza, además de 20 euros por equipo y partido para el arbitraje. Las plantillas podrán estar formadas por un máximo de 20 jugadores y dos miembros del cuerpo técnico. La competición dará comienzo el primer fin de semana de octubre del mes que viene y finalizará en abril de 2027. Los encuentros se disputarán de viernes a domingo. Oliver Vero Eben ha animado a los equipos a participar en esta nueva campaña.
4: Este año la Delegación de Deporte vuelve a contar con la gaditana de deporte para aficionados, para que lleven la organización de esta tradicional liga de fútbol 7 en Arcos de la Frontera, y que esta es ya la tercera temporada consecutiva que confiamos en su trabajo. El año pasado tuvimos los 14 equipos inscritos, que es el tope máximo que puede haber en esta liga, que también esperemos que se vuelva a llenar el cupo.
1: Y mañana, a partir de las 8 de la tarde, 13ª edición de la Carrera Popular Nocturna del Santiscal. La prueba está organizada por la Hermandad de la Soledad y la Delegación de Deportes del Ayuntamiento de Arcos y cuenta con la colaboración de la Diputación de Cádiz. Cuenta con recorridos de 5 y 10 kilómetros, además de una carrera de 1 kilómetro para las categorías alevín e infantil. Escuchamos a continuación a Oliver Vero Eben, delegado municipal de deportes.
4: Que vaya por delante el agradecimiento a la hermandad por organizar un año más, por el esfuerzo que conlleva organizar una carrera, un evento deportivo de este calado. Estamos hablando de mucho tiempo de dedicado para sacar esta carrera y que tenga pues el mayor éxito posible, como ya lo ha demostrado en las ediciones anteriores. Así que animar pues a todos los atletas de Arco, de la comarca, del resto de la provincia, para que vengan a disfrutar de esa carrera nocturna.
1: La jornada deportiva arrancará a las 8 de la tarde con las categorías alevín e infantil, que afrontarán un recorrido de 1 kilómetro. Posteriormente, a partir de las 8:30 de la tarde, será el turno del resto de categorías. Primero, 5 kilómetros. Y a partir de las 8:45, en la categoría de 10 kilómetros. La organización ha establecido las 7 de la tarde como momento para la entrega de dorsales a los participantes. La salida y la meta estarán ubicadas en el centro comercial del Santiscal. Manuel Calvo es el hermano mayor de la Hermandad de la Soledad, organizadora de esta 13ª edición de la Carrera Popular Nocturna del Santiscal.
5: A partir de las 7 de la tarde estará abierta la retirada de dorsales. A las 8, carrera de alevines infantiles, de los más pequeñitos. El precio de inscripción en este caso es totalmente gratuito. 8:30, carrera de 5 kilómetros. Y a las 9:45, como en la edición anterior, pues tomarían la partida los 10 kilómetros. Recalcar que ya el año pasado cambiamos el formato de la prueba y contamos con una prueba de 5 kilómetros y otra de 10 kilómetros. Entendemos que se adapta a todos los niveles de preparación, a todos los ritmos al que se quiera correr y poco más. Invitar a todo el mundo a que participe, a la gran afición al running que existe en Arco y en los alrededores, y allí estaremos el sábado.
1: 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Fue un placer acompañarte hoy y toda esta semana. ¿Repetimos a partir del lunes? Me ha parecido escuchar un sí quiero, Vale, pues entonces... No, un sí quiero, ¿no? Que me salen sarpullidos. Un sí, a secas. Entonces, el lunes aquí estaremos a partir de las 2 de la tarde, en una semana más corta de lo habitual, porque estaremos el lunes en el Deportivo, el martes no, porque es festivo local, el miércoles sí, y ya jueves y viernes, especial feria. Así que solo podréis escuchar el Deportivo el lunes y el miércoles. Buen fin de semana. Adiós, familia. Adiós, campeones y campeonas. Que seáis buenos, que seáis buenas, no como yo. Adiós.

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0: La ciudad granadina de Loja ofrece numerosos rincones y paisajes de gran belleza. La Fuente de la Mora al pie de la Alcazaba, la Ermita del Cerro de la Esperanza y la Fuente Santa con sus aguas medicinales, entre otros. La nómina de lojeños ilustres es muy extensa. Entre otros, cabe citar a Gonzalo Fernández de Córdoba o al ministro isabelino Narváez.
1: Tras conquistar Loja a los musulmanes, Fernando el Católico la concede como señorío a Gonzalo Fernández, más conocido como el Gran Capitán. El regalo real corresponde a un disimulado destierro movido por los celos de sus éxitos militares y por su importancia entre la nobleza. El Gran Capitán establece aquí su corte renacentista que durante mucho tiempo oscurecerá a la corte castellana. También destaca esta localidad por ser cuna de Narváez, un importante ministro de la decimonónica reina Isabel II, al que se conocía popularmente como el Espadón de Loja.

0: La mujer y el compromiso social.
1: Lady Godiva, inglesa del siglo XI, es la protagonista de una famosa leyenda. Casada con Leofric, conde de Mercia y lord de Coventry, cuenta la historia que Godiva intercedió por los súbditos agobiados bajo el peso de los impuestos, de una forma peculiar. Su esposo accedió a sus peticiones a cambio de que atravesara a caballo la ciudad desnuda. Lejos de renunciar a su propósito, Godiva humilló a lord de Coventry y, después de prohibir que nadie saliera a la calle o la mirara antes del mediodía, cumplió la condición exigida. Este acontecimiento la convirtió en heroína protagonista de poemas y dramas.

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1: Hola, soy Francisco Rosales de la Asociación de Hombres por la Igualdad de Género, AIGE Andalucía. Nuestro objetivo es visibilizar y poner en valor la necesidad del cambio en los hombres, dando alternativa a una construcción de la masculinidad lejos de los mandatos de género. Los hombres somos los grandes beneficiados del patriarcado, pero pagamos un peaje, los costes de la masculinidad, que limitan nuestro desarrollo personal, emocional, salud y relaciones. Queremos favorecer la incorporación equitativa de hombres y niños al espacio privado, la corresponsabilidad y los cuidados de la vida. Implicarnos en la eliminación de la violencia contra mujeres, niñas y las que sufren hombres que no responden al modelo de masculinidad tradicional. Sumar a más niños y hombres en la igualdad y identificar los valores feministas como propios. Para ello, organizamos grupos de hombres, un espacio que favorece la reflexión personal y la toma de conciencia de nuestros privilegios por el simple hecho de ser hombre. Realizamos actividades como charlas, cineforum, talleres y exposiciones sobre masculinidades y justicia de género, para todas las edades, pero sobre todo para la juventud. Nos implicamos en que los hombres no seamos cómplices con nuestro silencio en la violencia machista, con una fecha significativa, el 21 de octubre. Reivindicamos el papel de una masculinidad cuidadora, especialmente en torno al 19 de marzo, Día del Padre Igualitario. Apoyamos la diversidad en relación al movimiento LGTBIQ y un largo etcétera. Cada vez somos más hombres los que caminamos hacia la igualdad y hacia un mundo más justo. 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
1: Activista alemana nacida en Baviera, Petra Kelly fundó el Partido de los Verdes en 1979. Educada en las universidades de Washington y Ámsterdam, se vinculó a la política a través de su trabajo como funcionaria en Alemania y en la Comunidad Europea. De ideología feminista, pacifista y ecologista, militó en el Partido Socialdemócrata Alemán, hasta la fundación del suyo propio. Durante 2 años fue portavoz de Los Verdes y hasta 1990 diputada del Bundestag. En 1992 fue hallada muerta junto a su compañero sentimental, en circunstancias no aclaradas.

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Y continuamos aquí en la radio disfrutando de muy buenos temas. Escuchamos ya el tema de Christopher Cross, el Run Like the Wind.

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0: Huércal de Almería es una población que se halla al norte de la capital, en la orilla derecha del río Andarax.
1: Debido a su proximidad a Almería, Huércal ha experimentado en los últimos años un fuerte desarrollo, no solo demográfico, sino industrial y cultural, convirtiéndose en la zona de expansión de la ciudad.
0: Dedicada a la pequeña industria, el 80% de las naves, industrias y almacenes de productos de consumo de Almería se concentran en Huércal como área de suministro de la capital.
1: Ganaderías, madera, plástico, maquinaria, concesionarios de vehículos e incluso la flota más importante de camiones, que es la de Carrión, se encuentran en Huércal.
0: El crecimiento de la población también ha propiciado el nacimiento de numerosas actividades culturales coordinadas y promovidas por las más de 40 asociaciones huercaleñas que tienen como objetivo promover el deporte y la cultura.
1: Entre todas las actividades que se realizan anualmente, destaca el Candil Rock, un concierto que se celebra en el mes de abril y en el que participan numerosos grupos españoles. Fue aquí donde la Polla Record dio su primer concierto en Andalucía.

la mujer y la literatura. Por todas sus páginas campea como señora que avasalla. La narración. Aquí todo es contar. Estas palabras subrayan el rasgo que define la obra de la chilena Marta Brunet. Esta novelista y cuentista ha dejado su nombre escrito en la historia de la literatura chilena por la temática campesina de sus obras. No se reduce a relatos de la tierra, sino que cala en los conflictos humanos y sociales. En su juventud cultiva el periodismo y la creación en verso, lo que da un sello poético a su estilo. Su primer libro, Montaña adentro, la consagra de inmediato como gran narradora. El novelista Nicomedes Guzmán escribió sobre su obra: la originalidad, la propiedad y la belleza única de un ambiente se respiran muchas veces, más que se miran. El panorama literario que ofrece la obra de Marta Brunet muestra lo sensorial. Se ve, se huele, se palpa, se gusta, se oye. Podría atribuírsele la condición de escritora de sensaciones. Marta Brunet ejerce la diplomacia en los cargos de cónsul, secretaria de embajada, agregada cultural en Buenos Aires, agregada cultural en Río de Janeiro y Montevideo. Obtiene el Premio Nacional de Literatura en 1961, 6 años antes.

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1: Original y copia, capítulo 30. Meandros de la memoria. Hola Bárbara, ¿qué tal? ¿Cómo estás?
2: Pues muy bien. Hoy vamos a ver qué pasada nos puede jugar la memoria.
1: Se me ha ocurrido la palabra esa porque el meandro es ese recorrido que empieza a dar. En vez de ir el río en línea recta, va dando vueltas por ahí. Porque yo pensaba que la memoria me llevaba a un sitio y me ha llevado a otro. Es verdad que se quita, pero me ha llevado a otro diferente del que yo creí que me iba a llevar. El otro día escuché así como un poco de pasada una canción de bossa nova, un estilo brasileño que me encantaba hace mucho tiempo y que aún me sigue gustando mucho. Son los maravillosos Eli Regina y Carlos Jobim, voces inmortales de este estilo maravilloso lleno de corazón. Nuestra primera canción de hoy.

0: qué año nos llevan con esta canción?
1: Estamos hablando del Brasil de los años 60 y 70, que es, digamos, las mejores décadas de ese estilo, de la bossa nova, ¿no? Yo creo que de la bossa nova hemos escuchado todos canciones, montones, muchas más de las que pensamos, pero hay algunas que las vamos a traer aquí un poquito y seguro que las vamos a recordar. Por ejemplo, vamos a hablar, no podemos pasar por la bossa nova sin recordar a una mujer que ha inspirado, yo creo que más sueños casi que ninguna, tan imaginada que se ha convertido en un arquetipo. La chica de Ipanema en la versión más conocida, que es la de Stan Getz, Astro Gilberto y Joao Gilberto.

0: Y aquí hoy voy a hacer una novedad. No voy a dar un rodeo. Por lo menos todavía no.
1: A ver.
0: Claro, es que ¿quién canta esta canción? Astrud Gilberto, una de las voces brasileñas más reconocibles. ¿Pero quién toca el saxofón? Pues el saxofón lo toca Stan Getz, que es uno de los más importantes saxofonistas de jazz. No de bossa nova, sino de jazz. Con lo cual, claro, si tiramos de ese hilo, nos vamos a Stan Getz, a los saxofonistas de jazz y al jazz. Con lo cual, mejor que no dejemos ese rodeo hoy, porque si no nos comemos la programación de Andalucía Radio para toda la semana.
1: Vale, contente, Paco.
0: Ahí, eso es. Ahí hay tajo. Y bueno, es bueno tirar. Es que la música y la idea de nuestro programa en realidad es esa. Es decir, tiras de un hilo y te encuentras con otra cosa y de pronto ese hilo tiene un nudo y ese, de ese nudo sale otro hilo que te lleva a otro estilo, a otra gente, a otras décadas. Maravilloso. Pero bueno, es que para incluso nada más que abrir un poquito la puerta que nos enseñan Stan Getz y su saxofón, ya tenemos que estar un rato. Así que eso para otro momento.
1: Seguimos con Bossa Nova.
0: Estamos. Y otra canción, aparte de La Garota de Ipanema y demás, yo creo que esta la conocemos todos también, que son Sergio Méndez y Brasil 66 cantándonos Más que nada. Más que nada.

0: Y estos se llamaban Brasil 66, tuvieron tanto éxito que siguieron y lo convirtió en Brasil 77. Tío, si sigo al 88, pues le pongo Brasil 88.
1: Qué buen rollo, ¿no? Esta música.
0: Esta música es muy, muy buen rollera, muy buen rollera. Tiene tiempos más lentos, es decir, La Garota de Ipanema es así como más melancólica y más... O sea, bueno, pero después tiene más marchita también. Y claro, ahí la música brasileña, la bossa nova, pues tiene también su influencia. Y claro, pues según le metas más percusión africana o le metas más guitarra latina, pues ya te vas tirando para un lado o para otro. Pero yo creo que la bossa nova es un género muy reconocible. Es como los boleros. Tú oyes un bolero, tú sabes que es un bolero. Sí. Tú oyes bossa nova y ese vacilón que tiene... pues lo reconoce enseguida.
1: ¿Vale? Bueno, todos podemos tener en nuestra memoria estos sonidos que nos acabas de proponer, pero ¿tú por qué nos lo traes hoy a este original?
0: Sí, porque yo estaba completamente seguro de que uno de los cantantes que a mí me han gustado más de siempre, que ya ha venido a este programa, vino de uno de los primeros capítulos, había hecho una versión de esta canción. Cuando oí el otro día de pasada, Aguas de Marzo, digo, pues puedo meter la versión que hizo fulanito. Y empiezo a buscarla y no aparece la versión de fulanito por ningún sitio. Digo, esto no puede ser, porque hoy día la verdad es que, bueno, en internet está todo, entonces si no lo encuentras es que
1: no existe, ¿no?
0: Es que te estás equivocando, pues no estás buscando dónde. Hasta que me sonó un poco la campana, digo, pues si no es fulanito, tiene que ser el otro. ¿De quién otro hablamos? Pues del primero que pensaba yo que era la versión es Paul Simon. Paul Simon es uno de los grandes cantautores, vamos a llamarlo así, de la segunda mitad del siglo XX. Yo creo que ya me habla mucho de él, porque es uno de mis grandes favoritos. Esta persona tiene una carrera tan larga que tiene varios discos de grandes éxitos. O sea, hace un disco de grandes éxitos, pasan 10 años, vuelve a hacer otro disco de grandes éxitos, porque menos algunos añitos que estuvo ahí un poco más flojillo, pero la verdad es que recién separado de Simon y Garfunkel, y cuando el rudo se rompe, él creo que en 5 años hace 3 discos que rompen la pana. O sea, bueno, el tío triunfa por todo lo alto. Después están 4 o 5 añillos ahí un poco más flojo, pero después vuelve, y eso lo vamos a dejar para otro capítulo, a llevar a sus discos influencias de músicas que a él le gustan mucho. Eso lo trataremos después.
1: Pero nunca viene mal escuchar a Paul Simon.
0: Siempre, porque yo creo que es eterno. Incluso de estos primeros discos en solitario tiene canciones maravillosas. Y vamos a escuchar algunas de ellas. Esta es muy alegre y es muy, así como muy tontorrona, pero después vamos a ver después que de tontorrona nada. Vamos a escuchar a Paul Simon en Me and Julio Down by the School Yard, o sea, Julio y yo en el patio de la escuela.

0: ¿Esta canción es de su primera etapa?
1: En cuanto rompe con Simon y Garfunkel, con el dúo, digamos, cuando rompe con Garfunkel, cada uno de los dos tiene la versión de por qué rompieron.
0: Como en toda buena pareja.
1: Exactamente, o sea, sí. La culpa es del otro. Garfunkel acusaba a Paul Simon de que ya había hecho bastante aventuras musicales, digamos, en solitario. De hecho, estando los dos juntos, él publica un disco en solitario. No tuvo demasiada trascendencia, porque claro, los dos no eran entonces los monstruos que eran. Por recordar algún dato, el Puente sobre Aguas Turbulentas, el disco donde se ha incluido Puente sobre Aguas Turbulentas, fue el disco más vendido de la historia durante un montón de años. Que lo tuvo que batir, para batir ese récord tuvo que venir Michael Jackson con el Thriller. O sea, que imagínate, y todavía estaba ese disco como el más vendido de la historia. Claro, con ese exitazo monumental, pues claro, como las cosas como no vayan muy bien, pues... Entonces Garfunkel acusaba a Paul Simon de que él se dedicaba mucho a aventuras, digamos, musicales en solitario. Pero también es verdad que Paul Simon veía que Garfunkel entonces tiene una carrera cinematográfica. Actuaba como actor en varias películas y, bueno, pues en una de las veces están grabando un disco y dice, bueno, pero tú te vas ahora a grabar otra película. Y dice Garfunkel, pues sí, que me voy. Y entonces dice el tío, pues mira, ya no hay disco. Y fue el primer disco que él publica en solitario. Es decir, iban a grabar un disco entre los dos y el Paul Simon dijo, pues mira, contigo no. Hoy en este plan no voy a grabar. Y grabó muchas canciones para discos posteriores suyos. De estas peleas, después hubo reconciliaciones o intentos de reconciliaciones. Hubo giras mundiales, estuvieron una vez 2 años girando. Claro, después de girar, cuando no van muy bien las cosas y hacer conciertos, aquello ya se acabó rompiendo. Dentro de esa gira, grabaron un concierto gratuito para la gente en Central Park, en Nueva York, donde fueron 500.000 de personas. 500.000 de personas escuchando los grandes éxitos de Simon y Garfunkel, algunas canciones de Garfunkel ya en solitario y algunas canciones de Paul Simon ya en solitario, pero sobre todo la base era las canciones que los habían hecho famosos a los dos. Muy gracioso porque el promotor de aquel concierto dijo, bueno, va a ser un concierto de Paul Simon, pero vamos a invitar a Garfunkel a que cante algunas canciones con él. Y Paul Simon dijo, hombre, no, telonero de Simon y Garfunkel no voy a hacer. Si vamos a hacer un concierto los dos, pues vamos a hacer un concierto los dos. Que será un concierto de Simon y Garfunkel. No yo, que voy a cantar aquí unas pocas canciones y ahora vienen otros dos, aunque uno de ellos sea yo mismo.
0: Oye, tenían letras que tocaban temas sociales.
1: Claro, Paul Simon de siempre había tenido, y en sus primeros discos incluso, Simon y Garfunkel tenían letras... Hablaba mucho de la soledad, de la miseria económica, y aquí, aunque él ha sido un poco evasivo en ese tema a la hora de explicar la letra, pero habla de que Julio y yo, Mía y Julio, de pronto no se sabe muy bien qué es lo que está ocurriendo, pero lo que mamá vio iba contra la ley. O sea, la mamá abre la puerta de la habitación y se encuentra con que Julio y yo estamos haciendo una cosa que está contra la ley. Ya digo, por eso no quería explicarlo mucho más allá. Él dice, posiblemente fuera algo sexual. Dice, tampoco le da mucha importancia a lo que estaba pasando. El caso es que, bueno, en Estados Unidos hay muchos sitios donde ser homosexual es ilegal. Está el Don't Say Gay, que es una ley que hay en Florida, por ejemplo. Tú en Estados Unidos puedes ser homosexual, pero no puedes decirlo. Fíjate qué hipocresía.
0: Según en qué zona, ¿no?
1: Sí, en Florida. Hace poco escuché yo a un guionista de televisión de origen sudamericano, pero que ya vivía en Miami desde hace muchos años. Él estaba casado y tienen una hija, casado con una pareja, son pareja gay, y ellos o lleva uno u otro a la hija al colegio. No van los dos juntos. Porque si los padres de los otros niños los ven llevar a los dos juntos, pueden decir que eso va contra la ley, contra la norma, y que no van a llevar a los hijos más al colegio. Un colegio privado, por otro lado, ¿eh? En los años 70, Paul Simon ya defendía este tipo de estudios. Es decir, yo no sé lo que estaban haciendo, pero si iban contra la ley, Julio y yo podemos ir y canto una canción sobre eso. Que no es porque fuera homosexual, ni mucho menos, sino simplemente porque me parece que esto hay que reflejarlo. Y lo hace con una canción que es alegre, que es como brillante, ¿no? Una canción que no tiene tono dramático ni de catástrofe, sino no. Mi y Julio y yo por el patio de la escuela.
0: ¿Nos trae otra canción de Paul Simon?
1: Claro, es que de Paul Simon, ¿dónde me corto? Es como si me pregunta por Supertramp o por Queen o por Dire Straits o Pink Floyd.
0: Una balada nos trae ahora.
1: Esta es una canción muy melancólica. Y esta es una canción que dice de una forma muy melancólica, ¿cómo sabe? Cosas tremendas, porque la canción dice... Se llama Some Folks Lives, la vida de algunos tipos. Y dice en la letra, la vida de algunos tipos ruedan fácil, como la brisa, como

0: Paul Simon era el cantante que tu memoria de forma errónea te llevaba a la mente, pero no es del que vamos a hablar hoy.
1: Vamos a dejar de seguir con Paul Simon, porque ya digo que como uno de mis favoritos y tiene cientos de canciones que podríamos traer aquí. Para centrarnos también un poquito, vamos a escuchar qué tipo de música hacía Art Garfunkel, que él como compositor no tenía la habilidad que tenía Paul Simon, que no solo era un gran cantante y un gran guitarrista, sino que era un compositor memorable y un escritor, un verdadero poeta. Art Garfunkel pues no tenía esa competencia y bueno, pues lo basó todo en su voz, una voz limpia, pura, maravillosa, con un montón de sentimientos. Pero en la segunda parte de su carrera, digamos, cuando ya se separan, pues él se dedica mucho a hacer canciones de otros o versiones. De aquí que terminamos con una versión. Pero mientras vamos a ver qué otros tipos de canciones hacía Art Garfunkel. Por ejemplo, este fue uno de sus grandes éxitos. Siempre que tuvo alguno, después de romper el dúo, esta se llama All I Know, todo lo que sé.

0: ¿Y no nos traen ningún tema que podamos disfrutar como dúo?
1: Sí, porque después, como digo, después de romper, pues se reencontraron y en un disco en solitario, creo que era el segundo o el tercero en solitario de Paul Simon, hacen una canción, los dos, una canción muy bonita, que habla un poco, la letra habla, la canción se llama My Little Town, mi pueblo, mi pequeña ciudad, y habla un poco de cómo es la vida en un pueblo en Estados Unidos. En esta América, vamos a llamarle profunda, en la que, bueno, hay una serie de creencias, una serie de virtudes muy enraizadas, pero que define muy bien cómo es la sociedad estadounidense.

Y también algunos de los éxitos de Paul Simon en solitario. Vamos a hablar, por ejemplo, de una canción muy divertida, un videoclip, si queréis, que es muy divertido, con Chevy Chase, un cómico estadounidense. La canción se llama You Can Call Me All.

otra canción buen rollera que a mí me encanta, que esta es de las que no puede estar triste escuchándola, que habla de una marca, de una película, de un carrete que se llama Kodachrome. Un carrete especial de la casa Kodak, que era para colores más brillantes, colores más bonitos. A mí me pasó con esta canción una anécdota muy divertida, y es que cuando yo era chico la escuchaba, y en un momento decía, yo tengo una cámara Nikon. Hablaban de marcas comerciales, sin problema. Y yo decía, uy, yo de mayor quiero ser como por ser mayor, quiero tener una máquina Nikon. Sin que mi mujer supiera esto, ella me regaló hace unos años, para nuestro aniversario de boda, una cámara Nikon preciosa, que guardo como un paño. Ya no tiene carrete Kodachrome, porque lógicamente son digitales, pero esa cámara Nikon para mí tiene mucho más significado de lo que mi mujer pensaba que podía tener cuando me la regaló. Pues de Paul Simon, aunque sea unos segundos solo, de la buenrollera Kodachrome.

0: Vamos a terminar el rodeo.
1: Vamos a terminar.
0: Porque empezamos con Bossa Nova.
1: Sí, vamos a dejar para otro capítulo esa segunda parte de la carrera en solitario de Paul Simon, donde, como te digo, se deja influenciar por música de otros estilos y hace verdaderas obras maestras. Por ejemplo, cuando se basa en la música andina, saca una canción preciosa que se llama Duncan. En los primeros conciertos tocaban con él un grupo que se llamaba Urubamba, que era sudamericano. También se queda enamorado de la música sudafricana y graba Graceland, que es un monumento, que ahí no hay nada malo, en ese disco no hay nada malo, era fabuloso, donde toca con varios grupos sudafricanos, ¿vale? De eso había una derivada política que ya vemos en su momento, también muy interesante. Y también, por ejemplo, cuando se deja influenciar por la música brasileña, sobre todo la percusión brasileña, y hace un disco fabuloso también, se llama El Ritmo de los Santos, The Rhythm of the Saints. Pero esto es por Simon, ¿vale? Así que vamos a terminar con la versión que Art Garfunkel hizo de esa primera canción que hemos escuchado hoy, Aguas de Marzo, en Bossa Nova. Así que os dejamos con la preciosa voz de Art Garfunkel y la versión, la copia de nuestro original con Art Garfunkel, Aguas de Marzo.
0: Paco, muchísimas gracias, hasta la próxima.
1: Espero que os guste y nos vemos la siguiente, que ya tenemos casi el guión escrito.

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1: Uno siempre tiene que ser de un bando o de otro, de Real Madrid o del Barça, de izquierda o de derecha, de la Play 5 o de la Xbox One, de Netflix o de HBO. Y cuando eres adolescente, esas elecciones te marcan para tu yo interno y para los demás, quizá para toda la vida. Entender entonces que yo me considerara a mí mismo un rarito y que tanta otra gente también me considerara un rarito, cuando ante la pregunta, ¿tú qué eres, de los Beatles o de los Rollins?, yo me cogiese de hombro y contestara, es que a mí lo que me gustan son Simon & Garfunkel. ¿Y por qué esa lesión? Pues porque desde que escuché su disco de grande éxito, no pude desengancharme de la belleza de la música, de la dulzura y el alma de la voz de Garfunkel. Y según fui aprendiendo inglés, de la complejidad, tristeza, melancolía, pero también del contenido social de la letra de Paul Simon. Las canciones del dúo del barrio de Queens en Nueva York han llenado muchísimas horas de mi vida. Y hasta hoy no he tenido razones para cambiar mi elección. Por supuesto, desde que se separaron, la voz cantante no la llevó Art y Garfunkel, sino Paul, que ha compuesto para mí muchas de las mejores canciones de las últimas décadas. Durante tantísimo tiempo soñé con ir a uno de sus conciertos, de alguno de sus sonados reencuentros. Memorable, por ejemplo, aquel concierto del neoyorquino Central Park, con 500.000 de personas escuchando sus canciones. Pero eso fue en los 80. Sí, los 80 del siglo pasado.

julio algún concierto de Paul en solitario, pero esto ya no será posible porque el dúo dejó de serlo en realidad hace demasiado tiempo y sus reuniones, para qué nos vamos a engañar, eran para hacer caja. Y porque Paul Simon ha dicho adiós a sus 70 y tantos años a los escenarios. Es una pena, pero que usted, señor Simon, disfrute de su jubilación, que la tiene más que merecida. Y otro día, si queréis, os hablaré de los conciertos a los que sí fui. Elegir una canción de Simon & Garfunkel para mí es imposible. Es raro que alguna no me parezca genial, ni siquiera la de su primer disco, que pasó prácticamente desapercibido. Y ya no os hablo de lo que vino con Los Sonidos del Silencio y después. Puente sobre aguas turbulentas.

Mrs. Robinson, por favor, si no habéis visto la película Graduado, dejad lo que estáis haciendo ahora mismo y corred a rellenar ese imperdonable vacío en vuestra cultura audiovisual y sobre todo emocional.

ruego que, centrado ya en la canción que hoy os traigo, Hazy Shade of Winter, prestéis atención sobre todo al comienzo, a ese riff de guitarra, uno de los más imperecederos de esa época. No nos olvidemos que Paul Simon era un más que notable guitarrista. Aquí, una de las pruebas.

La colección de canciones de Simone y Garfunkel que han sido versionadas es interminable. Pero hoy me inclino por una de las versiones que más me gustaron desde la primera vez que la escuché. Y esto porque cuenta con una de las condiciones que yo considero necesarias para que una versión sea digna: el respeto. Desde los primeros compases de esta versión se nota que la canción original inspira al grupo que la versiona este sentimiento. ¿Y quiénes son estas chicas que se acercan con respeto y también con talento a esta canción inmortal? Pues érase que en los 80, por favor, no me hagáis decir otra vez del pasado siglo. Pues en los 80 aparecieron dos, bueno, muchas más, pero estas fueron las más conocidas, o dos de las que más, dos bandas de chicas, Bananarama y The Bangles. En un programa de radio de aquella época, oí a la genial Beatriz Pecker decir que las primeras eran sencillamente unas arpías y las segundas muchas mejores chicas. Y si lo dijo la Pecker, ¿quién soy yo para llevarle la contraria? Era un poco verdad. Las Bananarama se creían la reina del mambo por esto.

pero que para mí lo bordaron aquí. Fijaros en que la entrada es mucho más elaborada que en la canción original. Cualidad o quizás defecto de muchas versiones, que se recrean a veces demasiado en la introducción del tema, cuando las originales van con mucha más frecuencia al grano. Pero no pierde encanto por eso. Os dejo con mis queridas Bangles y su versión de La brumosa sombra del invierno, hoy que es el primer o segundo día del invierno.

0: terminamos con el inapelable veredicto del jurado. 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

0: de la Frontera es una ciudad serrana, campo-gibraltareña, que disfruta de una deliciosa temperatura media de 18 grados centígrados.
1: El clima templado de esta localidad gaditana atrajo hace ya 3.000 años a sus primeros moradores.
0: Prueba de la larga estancia de los primigenios habitantes de estos parajes son las pinturas rupestres encontradas en la cueva de Laja Alta, las únicas pinturas conocidas que representan escenas marítimas.
1: Recoge la tradición que la antiquísima imagen de la patrona de Jimena, la reina de los ángeles, fue tallada por San Lucas Evangelista y traída aquí desde Antioquía allá por el año 190 de nuestra era.

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0: la mujer y la literatura. La novelista inglesa Agatha Christie es quizás la más prolífica escritora de novelas policíacas. El misterioso caso de Styles es el título que inaugura su carrera. Sus relatos se caracterizan por los sorprendentes desenlaces y por la creación de dos originales detectives, Hércules Poirot y Miss Marple. Sus viajes por Oriente Medio y sus visitas anuales a Irak y Siria sirvieron para documentar muchas de sus obras: Asesinato en Mesopotamia, Muerte en el Nilo y Cita con la Muerte. Entre las obras teatrales de Christie, La Ratonera se representa en Londres ininterrumpidamente desde 1952. Y Testigo de Cargo es llevada al cine en una magnífica versión de Billy Wilder. Escribe novelas románticas bajo el seudónimo de Mary Westmacott. Sus historias han sido popularizadas por el cine y la televisión, especialmente las protagonizadas por Hércules Poirot y Miss Marple.
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0: de Subaventureros, el otro día estuvimos en el huerto y estuvimos recolectando brócoli, lechuga, limones y también tabanitos. Y cuando entramos al huerto del cole, vimos una sorpresita. Estaba mi mami en el cole y la mami de un compañero de mi clase. Y habían banquitos, dos banquitos pequeñitos de cada color. Uno azul, otro azul marino y otro rojo. Y también había para poder desayunar un banquito. Y el de hecho se estaban pintando aún. Y vimos que estaban creciendo plantitas. Y mami y yo compramos macetitas blancas y marrones, dos marrones y un montón de blancas. Mi mami y yo estuvimos pintando dibujitos en las macetitas. Yo dibujé un muñequito con un globito de corazón y una casita. Y mi mami pintó en una de las macetas marrones una setita. Y yo en una de las blancas también dibujé un buhito. Y también habíamos comprado una regadera de delfín, otra de pato y otra de un tiburoncito. También en el huerto plantamos las cositas, solo que después en la casa nos tocó a cada uno una comidita. Las otras las plantamos y después las cogimos nosotros mismos. Y en la clase la señora repartió a cada uno una cosita. A mi amigo Rodrigo le repartió un brócoli. A mí una lechuga. A Joel le repartieron un limón más y también una zanahoria. Y cuando traje la lechuga, mi oma se comió mi lechuga. ¿Vosotros tenéis vuelto en el cole? Si tenéis, vais mucho.
1: ¿Sabes qué es un huerto? Bueno, aquí te voy a explicar. Acompáñame. Un huerto es el lugar que designamos para plantar frutas y verduras. Tener un huerto nos ayuda a llevar una dieta variada y equilibrada. Esto es muy importante para proteger nuestra salud y promover el adecuado crecimiento físico y nuestro desarrollo. Además que con el huerto podemos aprender mucho sobre la naturaleza, sobre la agricultura y sobre la nutrición. Podemos ver cómo se transforma un pedacito de tierra seca y pedregosa en campos verdes y productivos, con muchas verduras, con muchas frutas. Suena muy bien, ¿verdad? Bueno, ahora que ya sabemos lo que es un huerto, vamos a ver qué podemos plantar en él. En un huerto podemos encontrar frutas y podemos encontrar verduras. Todo depende de qué tan grande sea nuestro huerto. Si tenemos un espacio pequeño para nuestro huerto, entonces podremos plantar cosas pequeñas, como por ejemplo zanahorias, jitomates, fresas, moras, que son frutas y verduras que no ocupan mucho espacio. Si tenemos un lugar más grande, bueno, ahí ya podremos plantar trigo, podremos plantar maíz y podremos plantar también árboles frutales, como por ejemplo un árbol de manzanas, de peras o de naranjas. Aquí podemos ver la ruleta del trabajo del huerto. Esto es muy importante, pues no solamente se trata de poner las semillas y ahí dejarlas a ver si nacen o no. Hay que preparar el suelo donde vamos a poner nuestras semillas. Una vez que las hayamos plantado, debemos regarlos, acomodar la tierra, añadir alguna composta, cuidar que no tenga insectos o plagas, estar observando su crecimiento. Y así, esto es una rueda que se va repitiendo. Regamos, cuidamos, ponemos abono, cuidamos que no se le peguen insectos, observamos cómo va creciendo y cuando menos te lo esperes, tendrás tu primer fruto, ya sea una fruta o una verdura. Suena muy interesante hacer un huerto, ¿verdad?
2: Recabamos plátanos, zanahorias con tierra.
3: Estamos plantando acelgas.
4: El huerto forma parte de nuestro proyecto de escuelas sostenibles. En los pequeños, pues es el hecho de tocar la tierra, de ver que es una planta, de ver todo el proceso de crecimiento. En primaria ya van un poco más allá, como he dicho, ligándolo con algún proyecto que hacen referente a esto que están plantando. Y en el caso de secundaria, en primero de la ESO, como tienen una asignatura que es biología, pues también lo aprovechan en la materia. Hoy yo creo que lo bueno que tuvo este proyecto es que salió de los alumnos. Los niños aprenden de otra manera y les enseñas a pensar de otra manera y les enseñas en un proyecto a relacionar diferentes cosas. Haces alumnos, yo diría que más vivenciales, ¿no? Es decir, más

0: ¡Que te diviertas!
1: ¡Adiós, mamá! ¡Adiós, papá!
2: ¡Adiós! Oh, estás haciendo un buen trabajo, Sue. Tu parterre pronto estará listo para plantar.
1: Me encanta la jardinería. Cuando sea mayor, voy a tener un huerto como el tuyo, abuelo.
2: Pues mis hortalizas últimamente no van muy bien. Esta tierra no es muy fértil. Además, las babosas no ayudan. Se comen todas mis lechugas.
1: ¡Ey! ¡Largo de aquí, babosas! ¡Dejad en paz esas lechugas!
2: No creo que te hagan mucho caso.
0: ¡Sú! ¡Abuelo! ¡A comer!
2: Las babosas no son las únicas que tienen que comer.
1: Y vosotras, no os acerquéis a las lechugas.
2: Después de comer, cavaremos en tierra buena y replantaremos algunas hortalizas.
3: ¿Ya has terminado, Sue? Parece que tenías hambre.
1: Pues sí, mucha, pero tengo que vigilar a las babosas.
3: El abuelo es muy afortunado de contar con un jardinero que le ayude.
2: Eso es verdad.
1: ¿Puedo levantarme de la mesa, abuela?
3: Ve, anda.
1: ¿Vienes, abuelo?
2: Aún no he terminado la macedonia de frutas, ni el café.
1: ¿Oh? ¡Uy! No sé cómo la abuela y tú podéis beber eso. Huele muy fuerte.
2: Anda, ve a ver qué hacen esas babosas.
1: Las babosas no pueden haber hecho todo esto. Alguien ha estado excavando. ¡Abuelo, rápido!
2: ¿Qué ocurre?
1: ¡Mira!
2: ¡Ah! Parece que alguien ha venido a visitarnos.
1: ¿Quién?
2: Un topo.
1: ¿Un topo?
2: Es un animalito negro que visita nuestro jardín de cuando en vez.
1: ¿Y por qué ha hecho todos esos agujeros? ¡Qué poco considerado!
2: Es lo que hacen los topos. Viven bajo tierra y cuando salen a la superficie hacen unos montoncitos de tierra, las toperas.
1: ¡Toperas!
2: Los jardineros tenemos que convivir con ellos. ¡Venga, a trabajar! ¡Hay que eliminar esas toperas!
1: ¿Y dónde vamos a poner toda la tierra que sobra?
2: Oh, la usaremos para el huerto. Es muy fértil y buena.
1: O sea que al final el topo nos ha ayudado.
2: Sí, supongo que así es.

0: ¿no crees?
1: Por supuesto. Espera, te ayudaré con eso.
0: Lo siento, abuelo.
1: No te preocupes, Sue. Pero recuerda, un buen equipo trabaja unido.

0: pasa si vuelve el topo y lía otro desbarajuste en el jardín?
1: Debemos asegurarnos de que eso no ocurra.
0: ¿Y cómo?
1: Consultemos el manual de jardinería. Aquí está, topos. Este animal pequeño de nariz larga teme a los pájaros.
0: ¿Has oído, Pok? Los topos te tienen miedo.
1: A los topos les disgustan los olores fuertes, los evitan. Vaya, eso es interesante. Podríamos usar algo que huela mucho para ahuyentarlo.
0: ¡Fuerte! ¿Qué te parece el café hoy?
1: Sí, puede que eso funcione.
0: Abuela, ¿el abuelo ha dejado algo de café?
2: Queda un poco en la cafetera. Estaba a punto de tirarlo. ¿Por qué? ¿Quieres un poco?
0: ¡Uy! No, gracias. Pero lo necesitamos para ahuyentar a un topo.
2: Bien, aquí tienes, pero...
1: Gracias, cariño.

0: creo que ese topo vuelva por aquí.
1: Espero que no. Pero, ¿qué pasa con el resto del jardín?
0: Pues tendremos que protegerlo también. A lo mejor podemos atraparlo y acercarlo más a la valla. Puede que le guste más esa zona.
1: Buena idea, Sue. Puede que en el

0: te parece un ganapán.
1: ¿Seguro?
0: Bueno, lo he usado alguna vez para cazar mariposas.
1: En ese caso...
0: Ay, para cazar topos hay que tener mucha paciencia. ¡Ay! ¡Ahí está!

0: ¡Sue el ganapán!
1: ¡Oh, no!
0: ¡Oh, ahí está otra vez!
1: ¡Ay, he vuelto a fallar!
0: ¡Sue! ¡Rápido! Creo que la red lo ha asustado.
1: Se habrá marchado para siempre.
0: No estoy tan seguro. Los topos son pequeños, pero persistentes. Puede que vuelva. Sí, ahí está otra vez.

0: corten las patas. Utiliza esas uñas tan largas para cavar mejor.
1: No te acerques mucho, Puck, o lo asustarás. No te preocupes, no voy a hacerte daño. Solo queremos que nuestro jardín esté bonito. Así que te trasladaré hasta la valla, donde podrás excavar todas las toperas que quieras. ¿Te parece bien? Creo que le gusta la idea.

0: señor Topo.
1: Buen trabajo, Sue. Ya no hay toperas. Y gracias al señor Topo y a toda la tierra estupenda que ha excavado, el huerto quedará incluso mejor que antes.
0: ¡Un hurra por el señor Topo!
1: Y por ti, Sue. Un buen favor se merece otro, así que... Dime, ¿te gustaría tener un trocito de este huerto para cuidarlo tú solo?
0: ¿Dices mi propio huerto? ¡Vaya! ¡Gracias, abuelo!

0: hemos vuelto.
1: ¡Mamá! ¡Papá!
2: ¿Has pasado un buen día, Sue?
1: ¡Oh, sí! ¡Nos hemos hecho amigos de un topo!
0: ¡No me digas!
1: ¡Sí! ¡Mirad! ¡Oh! ¡Está aquí! ¡Hola, señor topo! ¿Te gusta tu nueva casa?
2: ¡Oh! Parece que le caes muy bien.
1: ¿Sabéis qué quiero ser de mayor?
0: No lo sé, Bisu. ¿Qué?
1: Jardinero. Y a lo mejor el señor topo me ayuda a excavar. Podríamos trabajar en equipo como el abuelo y yo.

0: Bueno, hoy le robamos un espacio pequeñito a la conductora Emily, porque quiero hablarles desde el corazón, no solo como acompañante de esta gran conductora, sino como madre. Hace ya 3 años que comenzamos este maravilloso proyecto y ver a una niña produciendo su propio programa es algo increíble. En todo este tiempo, pues nos hemos dado cuenta de que la radio no es solo un juego, sino también una herramienta poderosa de crecimiento. Ser parte de todo este viaje ha significado ver cómo ella desarrolla su creatividad, su confianza y su capacidad de comunicación. Hablar ante un micrófono, estructurar sus ideas y compartirlas con el mundo le ha dado seguridad y una voz propia. Y como madre, obviamente no puedo estar más orgullosa. La radio es una aventura que une, que divierte y que enseña. Es un espacio donde los niños pueden expresarse libremente y demostrar que las grandes ideas no tienen edad. Y lo mejor de todo es que nos lo pasamos genial produciéndolo.
1: Y en los cascos he escuchado unos pajaritos y no estaban en el micrófono.
0: Así que animad a todos vuestros hijos e hijas a participar en un proyecto tan grande y tan bonito que les da tanto poder y les enseña a crecer siendo libres en su imaginación, como lo es una radio escolar, una participación dentro de un programa infantil, como es Superaventuras. Seguimos construyendo en conjunto y con nuestra mayor conductora, Emily, este programa de Superaventuras.
1: Hasta aquí ha llegado el programa de Superaventuras con Emily. Adiós, goodbye.

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Es la 1 de la tarde y 21 minutos.

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0: Es la 1:00 p.m. y 55 minutos.

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1: Puesto número 9.
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1: Nacho, vamos a ver, estoy intentando explicarte lo que pasó. 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

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No olviden que nunca nos vamos a dejar.

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1: Macho, vamos a ver, estoy intentando explicarte lo que pasó. Cógeme el teléfono, Marco, y hablamos. Ya está, déjame que te lo explique o algo. 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
1: Son las 7 de la tarde y 18 minutos.

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1: Son las 7 de la tarde y 47 minutos.

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1: Son las 8 de la tarde y 16 minutos.

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3: Son las 8 de la tarde y 50 minutos.

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1: Son las 9 de la tarde y 19 minutos.

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1: Son las 9 de la tarde y 48 minutos. 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

0: Son las 10 de la noche y 18 minutos.
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0: Son las 10 de la noche y 34 minutos.
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0: Son las 10 de la noche y 49 minutos.
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0: Son las 11 de la noche y 27 minutos.
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1: Son las 11 de la noche y 46.

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0: En la población gaditana de Benaocaz existe un dicho de alabanza a las benaocaceñas que se transmite de generación en generación.
1: Benaocaz nació con la dominación árabe en el siglo VIII. En 1485 fue conquistada por Rodrigo Ponce de León en nombre de los Reyes Católicos. Recoge el manual de la provincia de Cádiz que los Reyes Católicos, emplazados en un monte de las inmediaciones, desde entonces llamado Puerto de Don Fernando, recibieron todas las joyas de las mujeres de Benaocaz obtenidas para ayudar en la guerra contra los musulmanes.
0: Esta generosa acción quedó recogida en la frase popular: en Benaocaz, la hembra lo más.

0: la mujer y el compromiso social.
1: El nombre de Emmeline Pankhurst ha quedado escrito en la historia por la tenacidad en la consecución del sufragio femenino y la defensa de los derechos humanos. Nacida en Manchester en 1858, desde pequeña ayudaba a su madre a recoger dinero para la abolición de la esclavitud en los Estados Unidos y a los 14 años la acompaña a un mitin sufragista. Sus ideas se refuerzan en contacto con el abogado y político Richard Pankhurst, autor del primer proyecto inglés para el sufragio femenino en 1860. Emmeline se hace militante del Partido Liberal y funda en 1892 la Liga Francesa de Mujeres, que obtuvo en 1894 el derecho de la mujer a participar en algunas elecciones locales. Al enviudar, se traslada a Londres, rompe con los liberales y funda con sus tres hijas la Unión Social y Política de Mujeres, organización que hasta la Primera Guerra Mundial protagonizó las mayores manifestaciones y los más duros enfrentamientos con los gobiernos liberales por la conquista del sufragio femenino y la igualdad de derechos. Como consecuencia, Emmeline Pankhurst sufre persecuciones, encarcelamientos y hará huelgas de hambre como todas las sufragistas detenidas. Durante la guerra viajó a Canadá, Rusia y Estados Unidos para difundir su ideario. De vuelta a Londres, en 1926 se presentó como candidata del Partido Conservador. Semanas antes de su muerte, en 1929, el Parlamento aprueba una declaración de principios en la que se incluye la completa igualdad de derechos políticos para las mujeres.
2: ¡Vamos, mariquilla!

0: La procedencia de la denominación de esta localidad gaditana llamada Bornos sigue aún sin esclarecerse. Quizás signifique términos o límites, pero su etimología también puede proceder del Born, una región del Sudán Central entre cuyos habitantes habrían sido repartidas estas tierras de Cádiz en época musulmana.
1: Otros autores señalan que bien podría tener su origen en los hornos existentes en esta ciudad o también en sus numerosas fuentes. El misterio de su denominación, los hallazgos arqueológicos, su gran riqueza artística y las propiedades de sus fuentes medicinales han atraído a un gran número de personas y han convertido Bornos en un lugar escogido de la provincia gaditana.
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1: La 1 de la madrugada y 43 minutos.
2: ¡Los Angelinos!